0: el que tiene la sartén por el mango, ¿no? Y intervinieron las redes sociales, intervino quizás alguien más. Esto es una cosa que en fin, que también habría que probar, pero que yo, a mí no me extrañaría, porque encaja, ¿verdad?, con lo que algún país está haciendo y lo que a algún país le conviene. Y el caso es que aquello se salió de madre completamente y en lugar de unos 100 llegaron 80.000, proyectando además una imagen terrible de Marruecos, ¿no?, como un país del que la gente quiere escapar a cualquier precio, incluso poniendo en riesgo su vida y muriendo, ahogándose terriblemente 140 personas, ¿no? Es decir, que es malo para todos, yo creo, en consecuencia, pero ya digo que no tengo ninguna prueba, es simple pues instinto el pensar que aquí hubo pues algo que se, el aprendiz de brujo, ¿no? Algo que se escapó al control completamente.
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0: Vamos a ver. Yo creo que tenemos una inteligencia buena con los medios que tenemos, que ciertamente no son los medios que pueden tener otros servicios, pero es muy digna, muy buena. Y en el caso de Marruecos, puedo decirle que conocemos Marruecos mejor que nadie. Quiero decir, cuando el MI5 quiere saber algo, el MI6, mejor dicho, quiere saber algo de Marruecos, muchas veces, en mi época al menos, nos preguntaba, ¿no? Sabemos y tenemos, yo no me puedo creer que el servicio que no supiera, igual que no me puedo creer que el Mossad no supiera, ¿verdad?, lo que se le venía encima a la madrugada sangrienta aquella, ¿no? Otra cosa es que luego te hagan caso suficientemente o no. Yo recuerdo que cuando yo estaba al frente del CNI, y efectivamente, y dije un par de veces, una vez en público y otra vez se filtró un informe mío a la prensa, y efectivamente yo tenía dudas de que hubiera armas de destrucción masiva, y mi deber era decirlo, ¿no? Y recuerdo que el presidente del gobierno en aquel momento dijo que él tenía otras fuentes de información. Bueno, hay veces que te hacen caso y veces que no te hacen caso. Tu deber no es que te hagan caso. El deber de un servicio de inteligencia es obtener información, analizarla, asegurarse de que es correcta y elevarla a la autoridad política, que es la que toma las decisiones, ¿no? Y esa autoridad política no siempre hace caso a lo que dicen los servicios de inteligencia.
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0: Bueno, no fue solo el CNI, ¿no? Ha habido otros servicios, la policía, la Guardia Civil, el propio, las Fuerzas Armadas. Pero mire usted, Gemma, es una barbaridad desclasificar informes. A mí me lo hicieron también, lo hizo Aznar. Quiero decir que no es una cosa que haya hecho solo Pedro Sánchez, pero es muy malo, ¿no? Porque para una persona normal que lee el papel ese, ¿no?, que además está pues lleno de tachaduras y que además se desclasifican unos y no otros, la desclasificación siempre es parcial, ¿no? Entonces, puede que no te dé mucha información, pero a otros servicios sí que se la da. Te dice qué es lo que te interesa, qué es lo que no te interesa, qué es lo que estás siguiendo, qué es lo que no, qué medios tienes, qué medios careces, en qué momento subiste algo, en qué lugar incluso. Eso puede ayudar, ¿verdad?, a estrechar el cerco sobre un colaborador o sobre un topo, sobre un informador. ¿Qué servicio

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0: 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Escolta, abans, però, hem de saludar a aquesta hora el doctor Simón Pardiñas, un odontòleg que acaba de publicar el llibre Cuida tu boca. Doctor, ¿qué tal, cómo estamos? Buenos días.
2: Hola, muy buenos días, ¿qué tal?
0: Bien, hombre, a ver, pendientes aquí de lo que nos vas a contar, porque, por ejemplo, ¿cuál es el peor error que cometemos con nuestros dientes?
2: El peor error es no cepillarlos, que parece una obviedad, pero a día de hoy sigue mucha gente que acude a consulta y lo veo día a día, que no se cepilla nunca los dientes.
0: Ni una vez, nunca. Ni una vez al día.
2: Ni una vez, sí.
1: Parece mentira, ¿no? Parece mentira con lo que desde los odontólogos recomendáis y ya llevamos años con el tema de la prevención y que todavía haya gente que no lo haga.
0: Bueno, y aparte de los que nos cepillamos los dientes cada día, digamos, más de una vez, muchos lo hacemos mal también, que esta es otra, doctor.
2: Correcto, sí, es otro punto importante, que a veces que sí, que veo pacientes que me dicen, no, si yo me cepillo todos los días, y llega con un montón de placas, sarro, restos de alimentos, y le digo, sí, pero ¿cómo te los cepillas? Porque no es pasarlo, enjuagarse y meterse el colutorio para que quede el aliento fresco y ya está. Es decir, requiere su técnica, requiere su tiempo. Yo siempre lo comparo, cuando vas a fregar la cocina o pasar el aspirador, ¿hasta cuándo limpias? Hasta cuando no queda suciedad. Ya. Pues con la boca lo mismo, si vemos restos de placa, de alimentos y demás, pues hay que cepillarlo hasta que quede limpio.
0: ¿Cómo hay que hacerlo esto?
2: Siempre recomiendo pues un cepillo de dureza media, ni duro ni blando, y siempre barriendo desde la encía hacia el diente, como si quisiéramos arrastrar esa suciedad hacia abajo. Luego, obviamente, pues en las caras de por donde se mastica, las caras oclusales que se llaman, y también muy importante usar seda dental para limpiar el espacio entre los dientes y evitar que se queden ahí bacterias y restos de alimentos.
0: Correcto. De todas formas, ¿por qué algunas personas, pese a cuidar mucho su boca, tienen caries y otras dolencias, y otras que no se cuidan tanto tienen la boca perfecta o casi perfecta? ¿Por qué pasa esto? Es un tema genético, entiendo.
2: Sí, es una duda muy frecuente que me dicen también muchos pacientes, porque yo me lavo los dientes muy bien, tengo muy buena higiene y tengo caries, y conozco a gente que no se los lava nunca y no le pasa nada. Pues influyen muchos factores. Las caries están formadas, o sea, o aparecen por el metabolismo de las bacterias que generan unos ácidos que desmineralizan la superficie del esmalte, que es la capa más dura del diente y es el elemento más duro del cuerpo humano, el esmalte. Eso es una caries. ¿Qué ocurre? Que para que esas bacterias produzcan ese metabolismo, pues influye también mucho la dieta. Si comemos muchos carbohidratos, alimentos procesados, la frecuencia en la que lo comemos, cuando nos cepillamos los dientes. Es decir, si comemos azúcares, lo típico que te dicen, si vas a comer azúcares te van a salir caries. Bueno, te van a salir caries si no te cepillas los dientes luego, ¿vale? Es decir, es muy importante ese paso, después de comer hidratos procesados y demás, cepillarse los dientes. Y luego, obviamente, también influye mucho la genética, la composición de la saliva de cada persona, si es más ácida, si es más básica, los hábitos de vida que tenga, el estrés puede producir falta de saliva. La saliva es la principal arma que tenemos en la boca frente a bacterias, virus y hongos, la primera barrera defensiva. Si no tenemos saliva, las caries campan a sus anchas, y esto lo vemos mucho, por ejemplo, en gente mayor que toma ciertos medicamentos que secan la boca o que tienen algún problema derivado de alguna condición sistémica que le seque la boca. Entonces, por eso en estas personas insistimos mucho más en la higiene, que tengan un cuidado mucho más importante y también que se hidraten correctamente, beber la suficiente cantidad de agua.
0: Ahora que hablamos de la saliva, digamos, la noche es un momento especialmente delicado para nuestros dientes.
2: Correcto, sí, el cepillado de la noche siempre digo que es el más importante.
0: No, y luego durante la noche producimos menos saliva, ¿no?
2: Sí, entonces de forma natural el cuerpo deja de producir esa saliva que producimos durante el día. Normalmente producimos alrededor de un litro de saliva al día. Y durante la noche esa producción se disminuye. ¿Y qué ocurre? Que las bacterias pues empiezan a realizar ese metabolismo y por eso también nos levantamos con mal aliento, ¿vale? Es muy típico levantarse con mal aliento, mal sabor de boca, precisamente porque de noche no estuvo actuando esa saliva, que luego desaparece en cuanto desayunamos o en cuanto nos cepillamos, eso desaparece.
0: Vale.
2: Pero por eso es tan importante cepillarnos antes de acostarse, porque si no queda toda la noche esos restos de alimentos y demás fermentando en la boca, que son la gasolina para las bacterias.
0: Ajá. ¿Y tenemos que cepillarnos cada vez que comamos algo, aunque no sea azúcar?

0: digamos, también si picamos, por ejemplo, entre horas.
1: Sí, a ver, sería lo ideal, sobre todo para que no queden restos entre los dientes. Sé que obviamente con el estilo de vida que llevamos a día de hoy es muy complicado, pero hay truquitos también para, pues bueno, si no podemos cepillarnos en ese momento, al menos enjuagarse con agua, ¿vale? Para poder arrastrar todo lo que se puede y escupir. Comer alguna pieza de fruta para que esa masticación, ese arrastre mecánico, pues pueda eliminar esos restos. O incluso masticar chicle sin azúcar, también para que haga esa función de estimula la producción de saliva y arrastra esos restos que puedan quedar adheridos a la superficie del diente. Pero esto obviamente es puntual, que nadie se lo tome como el sustituto cepillado.
0: Vale. ¿Qué pasa si nos sangran las encías cuando nos cepillamos los dientes?
1: Pues
0: Mala
1: que es un signo,
0: señal, mal
1: sí,
0: si
1: de que
0: signo de que
1: algo va
0: algo
1: mal.
0: no chuta aquí, algo
1: Sí.
0: no funciona, miau.
1: Como en cualquier otra parte del cuerpo, si vemos un sangrado, vemos que no es normal o nos asusta o lo consultamos, con las encías también tiene que ser lo mismo. Es decir, si vemos un sangrado es que algo no va bien y puede ser un signo de una gingivitis, de una periodontitis, de alguna condición sistémica que esté inflamando esas encías también. Es decir, un sangrado continuo, si es puntual por lo típico que nos hacemos daño al cepillado o masticamos algo y nos hacemos daño puntualmente, no pasa nada. Pero si es un sangrado continuo al cepillarnos que se llena la espuma de sangre, ahí sí que nos debe de preocupar y debemos consultarlo en el dentista.
0: Vale, ¿y cada cuánto deberíamos ir al dentista, aunque no tengamos ningún problema aparente? Es decir,
1: A ver,
0: cada una vez al
1: sí,
0: año hay que ir, por ejemplo, aunque tengas.
1: normalmente una vez al año se recomienda. Sí que es cierto que hay gente que necesitamos verla más a menudo, cada 6 meses, porque ya a lo mejor tiene un problema de encías o alguna enfermedad sistémica que le pueda afectar, como por ejemplo personas diabéticas, pues que requieren un control un poco más cercano. Pero una persona sana, una vez al año, para revisar no solo si hay caries, cómo están las encías, cómo están sus articulaciones, cómo muerde, cómo están sus mucosas, si hay manchas, si no, es decir, pues una revisión general simplemente para comprobar que todo está correcto.
0: De todas formas, para muchos ir a vuestra consulta supone pasar un mal trago, doctor.
1: Sí, es lo típico,
0: ¿Por qué nos da
1: el
0: tanta
1: miedo al,
0: pereza ir
1: al
0: al dentista,
1: dentista.
0: aparte de que barato no es?
1: Sí, a ver, tradicionalmente siempre hubo mucho miedo al dentista. Yo creo que pues antiguamente obviamente no había los medios que hay hoy en día de anestesia, de confort y demás, que hoy en día ir al dentista pues no, a ver, no duele, ¿vale?
0: Mira que lo
1: Que
0: hacéis
1: todo el
0: bien,
1: mundo
0: es
1: sepa
0: verdad, hace
1: que no
0: mucho
1: duele.
0: tiempo ha mejorado mucho todo esto, pero aún así,
1: Sí, existe la fobia. A ver,
0: madre
1: la boca es
0: mía.
1: una zona muy íntima. A nadie le gusta que le metan o que le invadan su espacio íntimo, que es la boca. De hecho, algo muy curioso que me dicen sobre todo las mujeres es que prefieren ir al ginecólogo que al dentista. Es un
0: Imagínate.
1: comentario muy, muy típico. Pero sí que entiendo que es algo que no gusta a la gente, pero yo siempre digo que con prevención se pueden controlar más del 90% de los casos. Incluso con un buen cepillado, una buena higiene, se puede prevenir el 90% de los problemas que ocurren en la boca.
0: Vale, una cosa, danos algún otro consejo de los que incluyes en tu libro Cuida tu boca, de esos que poca gente conoce y que son tan útiles, digamos.
1: A ver, sobre todo eso, la prevención, que con un buen cepillado se puede prevenir la mayoría de los problemas, alimentarse correctamente, llevar una dieta variada, hidratarse, para lo que comentábamos antes de tener pues una buena salud de encías, de dientes, de tener esa producción de saliva necesaria. Y luego también pues aclarar a la gente que lo que pasa en la boca no se queda solo en la boca, que afecta a todo el organismo. Hay muchos estudios que relacionan pues, problemas de encías con enfermedades como de corazón, de riñón, artritis reumatoide, enfermedades inflamatorias como la endometriosis. Incluso puede afectar a la salud sexual. Está relacionado también con problemas de disfunción eréctil. Incluso en deportistas de élite, que también ahora está muy de moda todo el tema del deporte y el fitness, también afecta mucho. Es decir, todos los mediadores inflamatorios que pueda haber una inflamación de encías, bacterias y demás, no se quedan solo en la encía. Pueden viajar por el torrente sanguíneo a cualquier otra parte del cuerpo y pues favorecer problemas en otras zonas. De hecho, en algún estudio que he participado hemos encontrado bacterias típicas de problemas de boca en tumores de colon, en biopsias de tumores de colon. Es decir, que esas bacterias de la boca viajaron a un tumor de colon y pueden influir en su desarrollo. Y hablando del deporte, que también, pues bueno, a día de hoy a la gente le interesa mucho, la forma de la mordida en la que mordemos. Eso afecta mucho a las articulaciones, no solo de la mandíbula, sino a la postura del cuello, cervicales y demás. Un caso muy conocido, Pau Gasol, cuando se fue a la NBA, no sé si recordáis cómo tenía los dientes todos torcidos, pues tenía mucho más riesgo de tener lesiones deportivas y casi le obligaron a realizar un tratamiento de ortodoncia para poder fichar y competir allí. O sea que fijaos la importancia que tiene la boca en todo nuestro organismo y que muchas veces la tenemos olvidada.
2: Doctor Simón Pardiñas, te hemos presentado como odontólogo, autor de este libro Cuida tu boca, pero tienes muchísimos cargos también. Eres cirujano oral, periodoncista, doctor en ciencias de la salud. También eres profesor de la Universidad en Nueva York. ¿Cuál es el peor caso que te has encontrado en toda tu vida? Ya has comentado algunos, pero lo más complicado que has visto.
1: A ver, me he encontrado casos que afectan mucho psicológicamente al paciente, de pues una chica muy joven que con 20 años perdió todos los dientes por una enfermedad periodontal muy agresiva. La enfermedad periodontal es la primera causa de pérdida de dientes en adultos y hubo que rehabilitarla pues con implantes dentales. Y claro, imagínate un trauma para una chica joven, guapa, de 20 años, el perder todos sus dientes de un día para prácticamente, de un día para otro.
2: Muy fuerte.
1: Y luego pues casos ya más extremos de pues bueno, necrosis en el paladar, pues por pacientes adictos a ciertas drogas, que bueno, pues eso provoca una necrosis de los tejidos y se comunica el paladar directamente con la nariz. Y bueno, pues son casos duros y complejos que tenemos que estar preparados para atenderlos y solucionarle el problema de la mejor manera posible.
2: Simón, en el caso de esta chica que comentabas que había perdido todos los dientes, ¿cuál fue, cómo operasteis, ¿no? ¿Cómo procedisteis? Puedo imaginar que con injertos de hueso quizás, ¿cómo fue? Pero que los injertos de hueso no le funcionan a todo el mundo también, ¿eh?
1: No, en este caso no se podía porque era por un problema de periodontitis, entonces había perdido también no solo dientes, sino mucho hueso. Y lo que hicimos es tuvimos que retirarle todos los dientes. En el mismo día le colocamos unos implantes, que son unos tornillos de titanio que van dentro del hueso, que sirven de anclaje para que luego vaya una prótesis fija atornillada sobre ellos. Y eso se lo hicimos en el mismo día, tanto en la parte de arriba como en la de abajo. Es decir, no estuvo en ningún momento un día simplemente sin dientes, precisamente por ese estrés psicológico que supone verte sin dientes. Y al final, pues es un cambio de vida, el que pueda volver a sonreír, el que pueda volver a masticar, no solo ya la estética, sino la función, el masticar correctamente, esas digestiones. Y bueno, fue un caso extremo que pudimos resolver satisfactoriamente.
0: Bien, el doctor Pardiñas es uno de los expertos en salud bucal, de los mejores que hay, y aparte tienes un éxito brutal en las redes sociales. ¿Cuántos seguidores tienes ahora mismo, doctor?
1: Sí, pues casi entre todas las redes sociales de 2 millones de seguidores. Tenemos el canal de YouTube más grande del mundo de odontología. Llevamos ya casi 10 años trabajando y bueno, pues al final fue una labor, es una labor muy importante, que siempre digo que como profesionales médicos no solo es tratar y diagnosticar al paciente, es informar, una labor divulgativa muy importante que tenemos de informar al paciente de la prevención, de qué problemas tiene, de cómo los puede tratar, de cómo puede luego mantener una salud de su boca. Eso es primordial, porque si el paciente no entiende eso, por mucho tratamiento que hagamos, eso no va a funcionar.
0: Sí, porque adelante, acaba.
1: Sí, no, y digo que al final esa es la labor que realizo también en redes sociales, pues con vídeos divulgativos, informativos, sobre casos, desmintiendo mitos también, que a día de hoy, pues a pesar de que tenemos acceso a mucha información, también a mucha desinformación. Y bueno, eso, llevamos muchos años trabajando ya en redes sociales y ahora pues plasmamos toda esa información y conocimiento en este libro.
0: Vale, efectivamente, ¿eh? Porque como dices, existe mucha desinformación sobre temas de salud básico, sobre todo en temas de prevención. Jordi Vila.
2: No, que te quería preguntar, ¿cepillo manual o cepillo eléctrico? Porque la verdad es que yo me hago esta pregunta desde hace tiempo, ¿eh? Tengo las dos, pero ¿qué me recomiendas? Sí, o la combinación de los dos, a ver.
1: Yo uso el manual de siempre. Si realizas una buena técnica, da igual uno que otro. Sí que es cierto que el eléctrico tiene ciertas ventajas, por ejemplo, pues en personas con movilidad reducida, en gente que tiene pues prótesis, ortodoncia y demás, porque es más fácil de llegar a ciertas zonas porque suele tener el cabezal más chiquitito y además con la vibración pues ayuda a eliminar esos restos. Pero realizando una técnica correcta y teniendo una salud normal, da igual uno que otro.
2: Y recordemos que más allá del cepillo, ¿no? Pues los cepillos interdentales, muy importantes uh-huh. también, y el sí. hilo dental. Esto lo tendríamos que hacer cada día, ¿no? Cada día también, ¿no?
1: Sí, cada día, por lo menos una vez al día, el hilo dental es muy importante, muchas veces se nos olvida, porque entre los dientes hay bastante superficie y ahí se pueden formar caries, las caries interproximales que llamamos, y también recordar cepillar la lengua, que es la zona de la boca que más bacterias acumula.
0: ¿La lengua?
1: La lengua, sí, de atrás hacia adelante, arrastrando...
0: Uh-huh. Vale, vale, de atrás hacia adelante, tomamos
1: hacia adelante.
0: Tomamos nota. Sí, sí. Oye, ¿qué hay detrás de esas dentaduras tan blancas que dices, caray, qué suerte que tiene este o esta?
1: A ver, muchas veces lo que solemos ver y lo que está ahora de moda es, sobre todo por la influencia americana de presentadores de televisión, actrices y demás, son coronas o carillas. Esos son pues fundas que hay que tallar el diente para luego colocar una estructura de cerámica normalmente, que puede dar esa forma y ese color, que muchas veces ese color es totalmente artificial y que los dentistas no nos gusta nada, pero que a los pacientes les encanta. Y es lo típico que se ve la sonrisa súper llamativa, con ese color muy blanco, los dientes súper perfectos. Pero hay que recordar que esto no vale para todos, ¿vale? Que es un tratamiento también irreversible, es decir, que va a requerir cada cierto tiempo también modificar esas coronas o esas carillas. Ah. Entonces, no es tan perfecto como parece y siempre hay que jugar entre salud y coste-beneficio de salud y estética.
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0: 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No sé si aprofitant que el tenim aquí en directe al matí de Ràdio 4, teniu algun dubte?
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4: Sí. Mira.
0: En castellà o en gallec, si vols.
1: También, sí.
4: Sí, mira, yo quería preguntarte, porque yo soy amante del bicarbonato para un montón uh-huh. de usos en casa, a sí. nivel de limpieza y demás, y sí que es cierto que se ha escuchado mucho, ¿no?, que para los dientes hay gente que lo utiliza uh-huh. para blanquearlos, entonces no sí. sé si es un método realmente seguro, si se recomienda, entonces aprovechando que te tenemos.
1: Sí. A ver, esto es un mito muy, muy extendido, el usar bicarbonato y sobre todo mezclado con ácidos como limón, vinagre, que lo he visto. Lo que es el bicarbonato en sí no va a ser dañino para el diente, que también he oído que raya el esmalte. No, el bicarbonato tiene un índice de abrasividad muy, muy bajo. Lo que puede ayudar es a eliminar manchas superficiales, ah. ¿vale? Pero no a blanquear el diente. Blanquear el diente es el cambiar el color interno del diente, de la dentina. Y eso solo se consigue con químicos como peróxidos. Son derivados pues con el agua oxigenada, ¿vale? Eso lo que hace es oxidar el interior del diente porque penetra a través del esmalte y oxida y blanquea. Pero el bicarbonato no es capaz de hacer eso, no va a penetrar a través del esmalte y oxidar. El peligro de esto es la gente que lo mezcla con otros elementos ácidos, como puede ser el limón, vinagre, hasta he visto lejía. Y que eso lo que hace es pues eliminar el esmalte, deshacer el esmalte. ¿Y qué pasa? Que se consigue el efecto contrario, porque el esmalte es prácticamente translúcido y lo que da color al diente es la dentina y suele ser más amarillenta. Por eso la gente que consume muchos ácidos, muchas bebidas carbonatadas, tiene los dientes como más amarillentos.
0: Ajá. Mira, leo noticias, por ejemplo, el doctor Simón Pardiñas es el rey de los dentistas en YouTube y arrasa desmintiendo bulos en YouTube, precisamente sobre la salud bucodental. ¿Bulos como cuáles, doctor?
1: Este mismo, mira, he visto pacientes que me han llegado a la consulta con las encías quemadas por haber enjuagado con lejía.
0: Madre
1: para blanquear
0: mía.
1: Los dientes.
0: Madre mía.
1: Que, claro, el argumento era, si la lejía va a blanquear la ropa, ¿cómo no me va a blanquear los dientes? Pues así, muchos mitos, muchas barbaridades que veo en redes sociales, que uno se lleva las manos a la cabeza de cómo se le ocurre a la gente hacer esas barbaridades. Ah. Pero lo que decíamos antes, hay mucha información buena en redes sociales a día de hoy, pero también muchísima desinformación.
0: Correcto.
1: Muchísimos retos virales de gente que se lima los dientes, auténticas barbaridades que se ven en redes sociales todos los días.
0: Ah. Doctora Carles, alguna pregunta pel doctor Pardiñas?
3: Doncs mira, sí. Doctor, las personas que en su momento tomaron antibióticos como tetraciclinas cuando eran pequeños y que les ha quedado el diente como más oscuro,
1: sí.
3: ¿Cuál es el remedio que prescribe?
1: Eso es muy complicado de tratar. De hecho, es de los casos más complejos para poder mejorar la estética. Son las típicas banditas así como franjas grisáceas o marrones.
3: Sí.
1: ¿Qué pasa? Que es un blanqueamiento, no va a eliminarlas, porque el blanqueamiento lo que hace es cambiar el color entero, no distingue distintas tonalidades. Entonces, se va a blanquear el diente, pero van a seguir estando esas manchitas de otro color, pero van a seguir estando. Entonces, muchas veces tenemos que recurrir a carillas o incluso a coronas, dependiendo de la intensidad de esas manchas, para poder enmascararlo. Entonces, claro, son de los tratamientos más complejos estéticamente para mejorar.
0: Vale, mira, una oyente que se llama Marta nos dice, ¿le puedes preguntar si hay que lavarse los dientes antes o después de desayunar, por favor?
1: Sí, eso también fue uno de los de las cosas que tuvo más así viralidad últimamente, de gente que decía que había que lavarse los dientes antes, otras después. A ver, lo importante es lavárselos, para empezar, porque si ya partimos del debate que la gente no se los lava, malo. Yo qué recomiendo, te levantas, te enjuagas con agua, escupes, desayunas y luego te lavas los dientes.
0: Vale.
1: Eso sería lo lógico. Comentábamos antes que durante la noche se producen esa proliferación de bacterias en la boca y demás, pero no va a pasar nada porque te levantes, tragues saliva o comas. O sea, que nadie se preocupe, porque no va a hacerte daño esas bacterias que durante la noche estuvieron ahí proliferando. A ver, hay bacterias buenas y hay bacterias malas, lo que llamamos el microbioma. Lo importante es que haya un equilibrio entre ellas. Por eso tampoco recomendamos el uso de colutorios excesivos y con alcohol que se carguen todo ese microbioma, porque estamos haciendo un efecto peor. Vale, entonces consiste en mantener ese equilibrio, igual que en el resto del cuerpo. Y también mucha gente usa los colutorios como sustituto del cepillado. Y eso es como ponerse colonia sin haberse duchado. Vale, eso no sirve para nada. Y también, pues bueno, eso afecta muchísimo a la vida de pareja. También recibo pacientes con problemas de mal aliento, de halitosis y demás, precisamente porque sus parejas pues no tienen una buena higiene, y más del 80% de los casos de mal aliento, el problema viene de la boca por una mala higiene. Y para quien tenga dudas de lavarse los dientes, un beso de 10 segundos transmite hasta 80 millones de bacterias. O sea, compartimos 80 hasta millones de bacterias.
0: ¿80 millones de bacterias?
1: Segundos. Sí, sí, sí. O sea, fijaos la importancia que tiene la boca y la higiene en este aspecto.
2: Ahora me lo voy a pensar.
0: Madre mía.
2: Bastante, ¿eh?
0: Y yo. Oye, no me extraña que tengas el éxito que tienes, doctor Simón Pardiñas. Sabes muchísimo, comunicas súper bien, como Los Ángeles, una pasada.
1: Muchas gracias.
0: ¿Cuántos seguidores has dicho que tenías en total en las redes sociales?
1: Pues llegamos a cerca de los 2 millones. En YouTube tenemos 1.3 millones. Y luego, pues bueno, en Instagram cerca de 200.000. En TikTok también 300 y pico mil.
0: Madre mía.
1: Bueno, intentamos estar en todos los medios, en todos los foros, precisamente para eso, para divulgar ciencia con conciencia y con evidencia y de una manera que la gente lo pueda entender, igual que se lo explicaría yo a mis pacientes en mi clínica.
0: Correctísimo. Oye, un lujo haberte tenido hoy en directo aquí al Matí de Radio 4. Es tu casa, ¿eh? Te llamaremos, te molestaremos más de una vez, porque nos ha encantado
1: esto,
0: doctor. Muy amable, de verdad. Muchísimas gracias, doctor Simón Pardiñas.
1: Un placer.
0: Un abrazo.
1: Queráis.
0: Que vaya bien. Hasta pronto. 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
5: Són les 12.
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6: 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Ahorrarte desplazamiento, ahorrarte sufrimiento, ahorrarte inseguridades, saber a quién llamas si tienes una duda, sentir que hay un equipo que te conoce y que te acompaña. 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
3: Sí, sí. Tenim ganes, ¿no?, de que llegue ya un partido importante. O sea, la Lliga Catalana es importante, pero Euroliga para muchas de nosotras es la primera vez, es la primera experiencia. Entonces tenemos esa ilusión, esos nervios y esas ganas de empezar con buen pie. Llevamos una pretemporada larga y va siendo hora de poder jugar con nuestra gente delante y demostrar que podemos estar ahí.
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3: Muchísimo, muchísimo. Muy agradecida de la oportunidad que me han dado de poder venir aquí, entrenar para Roberto Íñiguez y seguir creciendo como jugadora, que creo que todavía puedo seguir avanzando, puedo seguir creciendo y he venido a ayudar, a aportar lo que pueda para el equipo, todo lo que haga falta para ganar y a competir a un nivel muy alto.
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3: Sí, la verdad que ha sido llegar y sentirme un poco como en casa. La gente ha sido muy muy amable, me han ayudado a adaptarme a este club, ¿no? A la historia de este club, a entenderlo un poco. Y bueno, perdón, que ha sonado la rutina. Y con muchas ganas. Y la ciudad, pues muy bonita, eso es verdad, tengo que admitirlo, es muy bonita. Estoy acostumbrada a estar en Madrid, ciudades más grandes, entonces sí, un proceso de adaptación, pero la verdad que me ha gustado mucho. Me he sentido muy cómoda desde el principio, así que muy bien.
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3: Bueno, al fin, es verdad que hemos estado metiendo gente como a cuentagotas, ¿no? Una semana venía una, luego otra semana otra, y esto ha impedido un poco ir como más fluidas, más recorridas, pero llevamos ya 1 mes y medio, va a ser ahora. Entonces ha empezado bien, eso, ha sido adaptarnos porque éramos caras nuevas, gente nueva, y hemos hecho lo que hemos podido para encajar todas, conocernos y empezar a construir este proyecto que para esta nueva temporada que puede ser muy guay.
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3: Sí, sí, no, no, con el objetivo es nos negamos a no jugar Euroliga, o sea, el objetivo es jugar, conseguir la plaza y jugar Euroliga, que es lo que queremos hacer todas nosotras personalmente y como club, llevar al club a Euroliga y que Girona esté otra vez en Euroliga y siga dando y demostrando que merece estar ahí.
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3: Bueno, Ian acaba de llegar, entonces ha sido otra pieza que acabamos de meter, pero ha llegado muy bien. Entonces llegamos, pues un poquito la derrota, sí que la verdad que nos ha costado un poco, pero ha sido una derrota que necesitábamos para espabilar, para decir, vale, tenemos que dejar de hacer lo que estamos haciendo, tenemos que centrarnos porque tenemos que ganar el miércoles y llegamos, lo dicho. Al final es la primera vez para muchas de nosotras, entonces con esa ilusión y esas ganas de conseguirlo.
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3: Claro, si miramos los últimos años, tenemos nosotras este año un ¿cómo se dice? Un challenge,
1: una oportunitat, sí,
3: muy importante, claro, un reto de seguir estando arriba, de seguir luchando contra los mejores. Y que la gente venga, sufra cuando juega contra nosotras, ¿no? Que, no sé, a dar ahí que nadie venga y se piense que nos puede pasar por encima, ¿no? Como objetivo yo creo que como equipo es ese, es estar juntas, luchar y pues si podemos ganar para arriba, pues mejor.
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3: No, al final, yo he venido aquí para ser Juana Camilión, para aportar lo que hago, que supongo que es, pues, en defensa un poco la garra esta, que también identifica al Uni Girona, que es lo que quiere Roberto, ¿no? Ser intensas en defensa, ser impredecibles, esa lucha, que creo que no solo la tengo yo, sino que también está Keral Casas, está Quevedo, está Illana, está Ainhoa, estamos muchas de nosotras que hemos venido, nos hemos adaptado a lo que quería Roberto, y bueno, eso, ser Juana Camilión, y si puedo seguir creciendo como jugadora para aportar más cosas y mucho más a este equipo, pues yo estoy dispuesta a trabajar, a seguir y a lo que el equipo necesite. Si tengo que ir de base y dirigir un poco y manejar un poco, pues lo hago. Y si tengo que ir más al 2 también, Jo me adapto un poc a tot.
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3: Totalmente. Sí, sí. Ha venido, lo que te digo, esta semana y parece que llevar aquí desde el principio de temporada. Es una chica que tiene muchísimo talento, que tiene muchísimo futuro y es un honor para nosotras pues tenerla en el equipo, aprender de ella y que ella también aprenda de nosotras, de jugar con nosotras a jugar con ella. Pero vamos, yo creo que un poco con todas, ¿no? Toda la gente que viene es aprender a jugar pues con Keral Casas, ¿no? Aprender a jugar con Caro Guerrero, con todas. Pero sí, ha venido y ha hecho impacto. Así que con ganas de que la disfrutéis a todas, a ella y a todas, de esta temporada.
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4: Sí, como bien dices tú, es totalmente diferente, ¿no? Para un entrenador es mucho mejor poder ayudar a la planificación de la plantilla, junto con la dirección deportiva, pues poder incluso elegir o ayudar en la elección, ¿no? De qué tipo de perfiles de jugadoras pues queremos y bueno, participar activamente en la confección de la plantilla, que no llegar, pues eso, con poquito tiempo de bagaje, con una plantilla ya hecha y evidentemente pues sin tiempo, ¿no? Para construir muchas cosas, ¿no? Como bien dices, hemos tenido ahora una pretemporada entera que ya puedes construir, que ya puedes implantar tu filosofía y tu idea de juego desde un principio. Por lo tanto, bueno, muy contento y muy satisfecho de poder empezar una nueva temporada con Cadí la Seu, pero ya desde el principio, ¿no?
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4: Sí, tal cual, ¿no? Creo que tenemos que ser realistas, ¿no? Al final pues hablamos posiblemente, ¿no? del presupuesto más bajo de la liga, el que tenemos nosotros, competimos contra auténticos transatlánticos económicos y evidentemente, ¿no? Nuestra base de la casa, ¿no? Tiene que ser muy clara, ¿no? Que es lograr la permanencia y a poder ser pues cuanto antes mejor. Y a partir de ahí, evidentemente, pues intentar soñar, intentar quedar lo más arriba posible, pero sin perder la visión de que para nosotros ya sería un título, ya sería una grandísima celebración el conseguir una permanencia, ¿no? Entonces, en ese sentido, el camino es largo, el camino empieza por entrenar bien día a día y un poco yo los retos y los objetivos que nos estamos marcando es entrenar bien cada día, que esto nos hará ser cada día mejor equipo e ir logrando victorias para este gran objetivo, digamos, que es el de la permanencia. Y oye, si luego vienen pues más cosas, pues bienvenido sea, pero sin perder de vista que esto es nuestra realidad, ¿no?
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4: Sí, hemos un poco, lo primero, hemos intentado por renovar cuantas más jugadoras de la temporada pasada, mejor, ¿no? Hemos renovado un buen número de jugadoras, es verdad que incluso nos hubiera gustado renovar alguna más, pero nos resultó imposible. Luego, segunda piedra, digamos, que hemos puesto, es un núcleo nacional fuerte y potente, ¿no? Creo que también lo hemos conseguido dentro de las posibilidades del club, ¿no? Creo que tenemos, pues, 6 jugadoras nacionales, ¿no? que nos van a aportar una identidad, que nos van a aportar un conocimiento de la liga, que nos van a aportar, pues, explicarle a las jugadoras de fuera qué significa estar en la SEU y jugar para la SEU, ¿no? Y luego, pues, hemos buscado perfiles jóvenes, perfiles con hambre, perfiles con ilusión, gente que se quiere hacer un nombre en la liga, ¿no? Que a lo mejor no son tan conocidas a día de hoy, pero que estoy seguro que lo serán a final de esta temporada, y sobre todo estoy muy contento de esta pretemporada, de cómo trabajan las chicas, de cómo es el día a día. Creo que tenemos un equipo de buenas personas, que esto a veces también es muy importante, y ya te digo, muy contento y muy satisfecho de cómo ha ido todo hasta la fecha.
1: Ara continuo al fil de per on portem la conversa, però he de fer un parèntesi perquè me l'has deixat votant. 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
4: Bueno, significa un sentimiento que yo sentí desde el primer día que llegué aquí, ¿no? Significa que el equipo de la SEU para la ciudad, el pueblo, llamémoslo como queramos, es algo más que un equipo de baloncesto. La gente quiere ver que la gente está implicada, que defiende la SEU allá por donde va. Como les digo yo a las chicas, que podremos fallar alguna canasta, pero lo que no podremos es no tirarnos por un balón o no pelear o no defender este escudo a muerte, ¿no? Entonces, bueno, creo que hay un sentimiento de pertenencia, ¿no?, de la gente que nos viene a ver por la SEU, que nosotros tenemos que intentar representar de la mejor manera posible.
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4: Sí. Evidentemente a veces pues no tenemos la calidad que tienen otros rosters, evidentemente no podemos comprar a lo mejor esa experiencia pues que tienen otros rosters, pero lo supliremos con esto, ¿no? Con estas ganas, esta ilusión, el trabajo, el esfuerzo del día a día y gente que quiere hacerse un nombre en esta liga, que va a luchar a muerte por ello. Y bueno, ya te digo, de momento estoy muy contento de cómo han ido las cosas. Reiterar que tenemos un grupo nacional, la verdad que muy, muy potente, ¿no? Liderados por la Ana Palma, liderados por la Laia Raventós, bien secundados por Marta Morales y por Marina Mata, que ya estaban aquí temporadas anteriores, y unido, ¿no?, pues a la Marina Viñoa y a la Paula Suárez, que nos aportan, ¿no?, pues ese punto de ilusión, juventud y lo que te decía, ¿no?, ganas de comerse el mundo, que es algo que se contagia y que es muy bienvenido en nuestro equipo.
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4: Sí, bueno, nos ha puesto muy en alerta a qué perfil accedíamos, ¿no? Nos hemos preocupado mucho, lo que te decía antes, no solo de intentar fichar las mejores jugadoras posibles dentro del presupuesto, sino intentar fichar las mejores personas posibles, ¿no? Y cuando digo de mejores personas, pues hablo de gente cabal, de gente que es comprometida, de gente que cuando da una palabra o firma un contrato es responsable con aquello que firma, y en ese sentido estoy muy contento, ¿no? Es verdad que solo nos hemos ido a una americana por circunstancias y creo que hemos acertado de pleno, ¿no? con Lexi en este caso, ¿no? Es una americana muy poco al uso, muy buena gente, muy sociable y que de momento hasta la fecha pues está demostrando que su implicación es total. Entonces, en ese sentido, ya te digo, creo que nos ha puesto en alerta, ¿no? Pues para no solo intentar buscar la mejor jugadora posible, sino que además de buena jugadora, que sea pues buena persona y que realmente esté implicada en el proyecto que al que viene, ¿no? Para evitar pues cosas como las del año pasado, que evidentemente no fueron agradables de vivir.
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4: Sí, yo ya te digo, estoy muy contento de cómo ha ido la pretemporada, no solo evidentemente por las victorias, sino por las sensaciones y por el día a día, ¿no? Para nosotros tiene que ser fundamental. También digo, y estoy seguro que seremos un equipo que vaya de menos a más, por esto que hemos hablado ahora, ¿no? Porque somos un equipo joven, que a veces pagaremos ese peaje de la inexperiencia en la liga, y que a ilusión y a trabajo no nos va a ganar nadie, ¿no? Entonces estoy muy contento de cómo llega el equipo. Sabemos que tenemos un desplazamiento muy difícil a una de las pistas emblemáticas, ¿no?, como es la de Bisburg, ¿no?, de perfumerías Avenida, pero creo que llegamos lo suficientemente preparadas pues para competir, para plantar cara e intentar pues lograr la primera victoria, que bueno, que en una liga tan difícil y que seguramente la salvación como el año pasado va a estar muy cara, pues cada victoria va a ser importante y intentaremos pues sumar ya desde el principio.
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4: Sí, yo creo que ahora mismo intento proteger, ¿no?, a mi equipo y a mis jugadoras jóvenes con esto que te decía, ¿no?, de trabajar bien día a día, de construir una filosofía, poder tener malos días en porcentajes de tiro, pero nunca malos días en cuanto a actitud y a esfuerzo, y creo que esto pues nos dará todo lo demás, ¿no? Como bien dices, nuestro objetivo está muy claro, pero creo que somos irrespetuosamente jóvenes, ¿no?, que se suele decir, y evidentemente si la cosa va bien, pues intentaremos ganar el mayor número de partidos y quedar lo más arriba posible, ¿no?
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0: Què passa quan la persona que t'ha ensenyat a riure desapareix de cop? 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
1: Dicen que el mundo está roto y que el gris lo cubre todo. Pero yo aún veo colores.
2: ¡Qué cosa! ¡Un pedotón!
3: ¿Te inventas el italiano?
4: Claro, como todos.
5: ¿Prometes por tu calcetín izquierdo que por más que crezcas jamás dejarás de hacer el ganso?
3: ¡Prometo!
6: ¡Apunte!
7: ¡Arriba, Michi! ¡Levanta!
8: Venía usted hacia aquí cuando le asaltó el enemigo.
9: Italiano, en otro paño tiene este uniforme.
8: Este es Bernardo Cantalupo.
10: ¡Por Sanuche!
3: Y yo pido 12.
8: Esto no puede ser.
9: Este niño no está aquí.
11: Le presento al señor Cantalupo, subdelegado de propaganda del Duce.
12: Señora. ¿Pero cuánto te crees que va a tardar?
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0: I avui ens acompanya Carra Lejalde, que interpreta el pare. Què tal, Carra? Bones tardes.
14: Hola, buongiorno.
0: I també a l'Olivia Molina, que interpreta a Maria. Olivia, què tal? Bones tardes.
15: Hola, buenos días, què tal?
0: I José Mota, protagonista, director d'aquesta pel·lícula, que es pregunta si tornar a riure pot ser una manera de tornar a viure. José, què tal? Muy buenas.
16: ¿Qué tal? Buenos días. ¿Cómo estáis?
0: A ver, José, después de tantos años haciéndonos reír de butas, dirigiendo esta historia que empieza con una pérdida muy difícil.
16: Sí.
0: ¿Era la película que la gente crees que menos esperaba de ti o la que tú tenías más ganas de explicar desde hace muchos años?
16: Exactamente. Eso último que has dicho tú. Me ardía dentro, ¿no? ¿Qué podemos hacer los cómicos? Esta profesión tan bella, tan compleja y tan maravillosa que es hacer reír a la gente, intentar hacer que el tránsito de la vida sea un camino más accesible, mejor, más cómodo. Y tenemos una herramienta maravillosa. La comedia tiene mucho que decir frente a la crispación, el odio, frente a la gente que no cree en la libertad, que es precisamente a la gente a la que más les escuece la comedia. Pues frente a todo eso, la comedia tiene, como te digo, un altavoz muy grande y tiene un margen de maniobra maravilloso. Y Arriba Tuto son muchas cosas, ¿no? Es esto, es la comedia frente al miedo, es la redención de un adulto cuando se encuentra al niño que fue, es una historia de amor de dos niños que se prometen el mundo entero y que más adelante tienen un reencuentro. Y como dice Carra, sabiamente, es la historia también de un perdón. Y se habla del perdón, de lo importante que es el perdón.
13: Carra, hablaba también ahora, José, de esta crueldad de este mundo. Tu personaje enseña a su hijo a encontrar la magia en un mundo complicado, en un mundo muy cruel, que ahora también estamos en un momento también difícil, que a veces es complicado buscar la magia, ¿no? ¿Cómo ha sido interpretar a este personaje?
14: Bueno, pues ha sido lo más dificultoso de interpretar a este personaje fue que hizo una ola de calor horrible. Yo llevaba unos ropajes de paño de estos muy antiguos, pero por lo demás, con la ayuda del director... Y además estaba muy endibujado por los guionistas. Ya se ve que el padre viene a sentar un poco el catecismo, por decir de alguna manera, o los mandamientos por los cuales, sobre todo, le interesa mucho hurtar a su hijo lo feo del mundo, ¿sabes? Ponerle orejeras y hablarle de un mundo de fantasía que sería maravilloso si, en lugar de creer que es una fábula, pensáramos que es posible. Yo soy de estos anormales que, como tengo síndrome de Peter Pan, pienso que es posible no cambiar el mundo de un modo radical, pero sí de la mano del humor y del amor y del perdón y de la ilusión. Y no entrar en esta cosa que está entrando la juventud y mucha gente de decir, si es que ya está todo perdido, no hay nada que hacer. Esta película aporta un rayito de esperanza y el humor es un elemento muy subversor, es capaz de abrir conciencias y de aunar voluntades. A mí me parece una película hecha hasta el amor. Cuando leí el guión me entusiasmó. Le pregunté a José, oye, José, ¿esto va en serio? Me dijo, esto va en serio. Dije, me encanta. Me encanta.
16: Es que aquí estamos. Es que el humor siempre va en serio.
14: Ahí estamos.
2: Exactamente.
4: Claro.
0: Y qué necesario es, como ahora lo comentábamos, ¿no? El hecho de que, sobre todo, adolescentes o los más jóvenes, que a través de esta película que habéis creado, vean que el poder del humor para combatir un mundo feo en el cual todo está polarizado y las posiciones se vuelven donde el odio, todo parece que está de moda. Olivia, no sé tú cómo lo ves, Olivia.
2: Yo creo que al final es el humor es un arma pacífica, es un lugar y es una decisión de ver, de estar y de ver el mundo de una manera personal y de una manera amable. Y creo que abre grietas en lugares donde a veces parece que no las hay y por donde entra mucha luz y donde entra mucho aire. Y es importante, mucho oxígeno. Y yo, por ejemplo, que tengo hijos de edades con los que voy a ir a ver la película muchas veces, y con me parece que ocupa un lugar importantísimo, porque no hay películas así, en las que podamos ir en familia a ver una película con un sentido, con unos valores y con una historia que nutre y que da esperanza, ¿no? Y yo, por lo menos, me siento muy orgullosa de haber participado en ella. Estoy muy agradecida a José, a la historia, porque me da esperanza y me dan ganas de seguir viviendo, y es muy importante esto hoy en día.
13: ¿Y cómo ha sido a tanto Olivia como Carra trabajar bajo las órdenes de José, ¿no? Ahora que lo decíais?
4: Ahora que
13: alguien
4: no
13: que tiene, alguien que tiene un imaginario tan particular, ¿no? Que nos ha seducido a todos con su imaginario general desde hace muchos años ya.
14: Te voy a decir una cosa, lo habitual, y ya llevo hechas muchas decenas de películas, hasta centenas. Lo habitual es que, bueno, pues que el productor te contrata, el director te explica esto es lo que vamos a hacer, y luego en el día a día vas y haces, y el director, si ve que lo haces bien, no te dice nada, y si ve que se puede mejorar, te dice, ¿por qué no le das un poquito más de esto? Para al rato volver y decir, no, déjalo, como antes mejor. En esta película, yo lo que he... Es eso, José era el paciente cero y nos ha ido contaminando, epidemizándonos a todos.
2: Su entusiasmo.
14: Es decir, con una entusiasmo cada día, que yo sé lo que es dirigir.
2: Sí, es verdad.
14: ¿Qué es lo que es dirigir y tener en la cabeza, ¿no?, un personaje 40 y que hay que saber contestar preguntas? Te viene la de vestuario, oye, ¿las amarillas o las verdes? De las amarillas. Y tienes que contestar de todo y estar ahí. Pues este hombre a mí lo que me hizo es contagiar de su pasión y darme cuenta de que estaba tan seguro que lo que él hacía era maravilloso, que me aseguró que lo que yo hacía era maravilloso. Así que fue maravilloso trabajar con él. Palabra de honor. No es que esto de comernos las pollitas, es que ha sido muy
13: real.
14: Ha sido muy bonito trabajar. Y con Claro, que también me venía a decir cosas del guión y tal, y con todos los compañeros. Palabra de honor. Y ha sido maravilloso, porque no hubiera funcionado si no, la química que conseguí con Pablito Cabello. Es maravilloso el niño, hay que hablar de él y hay que decir qué pedazo de trabajo hace el puñetero. Así que fue una delicia. Ya te digo, yo solo gruño porque soy de Siberia-Gasteiz cuando hay olas de calor.
2: Y luego quiero añadir que era un privilegio presenciar, José, tú formas parte, ya lo sabes, de nuestro imaginario, de nuestra vida, nos has acompañado en momentos tan importantes de a lo largo de toda la vida, la existencia, y de repente presenciar que alguien que sabe el poder de la comedia, que lo ha vivido, que lo ha mostrado, que nos lo ha compartido desde siempre, estaba contando una historia tan personal, tan íntima, tan importante, y que nos llegaba a todos de esa manera, verle en set, tomar decisiones, crear su personaje, crearnos los nuestros, era un privilegio, y yo me siento absolutamente, vamos, afortunadísima de haber presenciado eso, ¿no?
14: Y yo.
16: ¿Qué puedo decir yo?
0: ¿Algo más que añadir, José?
16: Las cosas hay que dejarlas en el momento más álgido. Así que muchísimas gracias y hasta el próximo día. Y ya está. Madre mía. No, ha sido maravilloso. Es verdad que ha sido un viaje. Esta película es que es una película de aventuras. Es una película para la gran familia, para todos. Es una película de aventuras, de viajes inescrutables, insondables. Es una película, efectivamente, el protagonista de la peli viaja al centro de sí mismo hasta encontrarse con el niño que fue. Y de ahí la redención que tiene el personaje adulto cuando se encuentra con aquel niño, con la pureza del ser que perdió. Y es el niño encarnado ahí, que encarna la pureza de su persona, el que le hace de alguna manera reencontrarse con su identidad perdida, ¿no? Entonces es una película, insisto, una hermosa, bueno, no puedo decir hermosa para decir, claro, ¿qué vas a decir tú de tu propia peli?
4: Hermosa,
16: pero parece que es una película hermosa de aventuras sí, para todos los públicos, y que a mí me ha me ha hecho muy, muy, muy feliz. Luego he tenido la gran fortuna de que todos los compañeros actores que han formado parte de este cuento, de esta fábula, han puesto el alma ahí encima. Entonces ha sido un regalo.
14: O sea, todos hemos disfrutado
2: mucho
14: haciéndola con amor, y yo la esperanza que tengo es que al público le llegue esto, que el público la disfrute también, y que vea unos dirán, demasiado tierna, lo que sea, que digan lo que quieran, pero está hecha con amor y con buenos principios. ¿Cómo? Como contraataque, digámoslo ya, como contraataque a la mierda de mundo en el que se está convirtiendo esto.
0: Al público, yo creo que llega...
13: El 9 de octubre, esto lo podremos ver, ¿no? Ya queda muy poquito, muy poquitas semanas.
0: Y yo creo que les va a llegar, porque yo lo definiría, no sé si me equivoco o si estaba también María de acuerdo conmigo, como un viaje emocional.
14: Sí,
0: es decir, porque te conmueve la relación desde la relación entre un padre y un hijo. A veces piensas, ojalá hubiera tenido yo a veces un padre como el que interpreta a Carra, de que dan ganas de abrazarlo. Sí. Porque dices, qué bonito, y por todos los momentos en los que pasas a través de la comedia, viajar emocionalmente a través de la comedia, a mí, José, por ejemplo, me parece una idea fantástica y muy difícil de conseguir.
16: Claro, esa es una de las...
13: Es muy difícil, es eso, porque todos los actores y directores lo decís, que es mucho más difícil hacer reír que hacer llorar, ¿no?
16: Esta es una de las grandes propuestas de la peli. Ten en cuenta que nos tiramos el equipo creativo, o sea, Fernando R., Claro García, Marta González de Vega y un servidor, 5 años con el guión. 5 años,
0: madre mía.
16: Claro, primero argumentando de qué vamos a hablar. Yo tenía muy claro lo que quería contar, pero había que ponerle orden a tanto caos emocional interno que yo tenía, que eran como instantáneas de las fotos Polaroid ahí desordenadas. Tengo esta emoción, quiero colocarla aquí, y era una necesidad vital para mí. Luego he tenido la gran fortuna de que Alicia Morote, que ha hecho la banda sonora, ha hecho un trabajo espectacular.
0: Una delicia.
16: Espectacular. Ha creado una canción incluso para Rosalén que es maravillosa. Contamos también con una de las canciones de David Catar, otro artista. O sea, he tenido como una reunión de gente que creía y sigue creyendo en el proyecto, que ha sido, pues eso, un regalo, ya te digo.
13: Olivia, tú vienes de una saga de intérpretes también, y esta película habla justamente de eso, ¿no? Del oficio, del padre, del hijo, y tú también lo decías, Carras, has hecho casi centenares de películas. Supongo que a los dos os toca también especialmente esto, ¿no?
2: Absolutamente. De hecho, fue a mí una de las cosas que me enamoró, porque es un homenaje a los cómicos, pero no solo a los cómicos, a las personas que dedican su vida, su alma, su cuerpo y su tiempo a contar historias, a contarse en los escenarios, a plantear preguntas a través del arte, y yo personalmente lo valoro muchísimo, lo he mamado, lo he vivido, lo he visto sufrir también, y sé perfectamente lo que significa, y para mí era también mi granito de arena de este homenaje a estas personas que quieren aportar y que quieren conmover, que quieren hacer preguntas, que quieren poner espejos a la sociedad también, ¿no? Y que quieren combatir tantas situaciones dolorosas e injustas a través de la cultura y del arte. Así que yo lo viví así también, y bueno, por ejemplo, la escena del principio, ¿no? En el que se ve, esto sí se puede contar, ¿no, José?
16: Sí, sí.
2: Se ve, a ver si ahora no me voy a meter la gamba. Pero abre la película con esta imagen, ¿no? Del Quijote andando por esos prados perseguido.
16: Huyendo,
2: efectivamente, huyendo, que le persiguen unos perros y unos rabiosos y huyen del miedo, del terror. Esta imagen a mí me parece brutal. Y luego se cierra a través de la película, pero sí es un homenaje a todas esas personas, por supuesto que sí.
14: Yo, cuando leí el guión, me pareció que era también un homenaje a lo que yo he sido, ¿sabes? Yo no he ido con un carricoche y dos mulas, pero he ido con una DKV llena de focos, de escenografía y de vestuario por todos los pueblos de Dios, ¿eh? Divirtiendo y subvirtiendo y sembrando el mundo de ilusión y de amor y de carcajadas y de reproches y de lo que haga falta. Me resultó muy próximo el personaje cuando leí el guión.
4: Eras vendedor ambulante de ilusiones.
6: Sí, señor.
4: Vamos, señora, que me lo quitan de las manos. ¿Sabes cómo lo tengo? El mejor chiste de la historia. Vamos que no, vamos, vamos.
10: Bueno, pues esta es el gran arma, la maravillosa herramienta que es la comedia. Siempre lo digo, pero es que lo creo de verdad. El camino más corto entre dos seres humanos se llama humor. Y es así.
0: Qué bueno, qué bueno, qué bueno. Antes hemos mencionado a Michi, Pablo Cabello. Contadnos alguna anécdota, porque la magia que nos habéis transmitido, ¿no? Aquí, María, nos han transmitido esta magia solo con escucharos, pero vosotros que estabais ahí en ese rodaje, a ver, alguna anécdota con Pablo, seguramente que miles.
14: Yo tengo, muy bonitas, yo tengo la más mala, porque José tiene unas también muy buenas. Muy buenas.
0: A ver,
14: pero yo tengo una mala porque no recuerdo otra con él. Bueno, yo le pagaba un euro simbólico, pero que sonaba cuando caía al suelo, ¿eh? Simbólico como trabajo cada día que rodábamos, ¿vale? Porque los niños a veces se aburren y tal y cual, y ese eurillo, si podía contribuir a que tuviera más ilusión, pues mejor. Pero llega un día y claro, tú ya tienes una experiencia, también has dirigido, y dice, ¿qué tienes puesto? Pues un 30, un 40, no sé qué. Y dice el ayudante de dirección, venga, a primera. Y me viene, me coge la mano y dice, venga, carra, a primera.
15: Y dándole lecciones,
14: claro. Me llevó a primera, así, como si fuera un desobediente. Pero es que con José tiene cosas maravillosas.
10: Carra lo ha definido muy bien a Pablo Cabello. Dice, es un niño de 7 años que se ha comido a 3 viejas. O sea, es que sabe, es un adulto dentro del cuerpo de un niño. ¿Tú te puedes creer que cuando cortábamos ciertas secuencias, claro, yo, hombre, intentaba encontrar la secuencia mejor y tal, pues, bueno, no es que repitiésemos mucho, pero a veces, pues, 3 veces, 4, 3, 2, pero el niño decía, cuando cortábamos siempre me decía, ¡perfecto! ¡Ni lo toques! Pero Pablo, ¿te ha gustado? Dice, claro que me ha gustado. ¿Cómo?
14: Que tenía un montón de criterio, porque
10: sí.
14: Además acertaba.
10: Sí,
14: cuando era
10: niño,
14: buena, a mí me daba codazos. Dije, claro, esta le hemos hecho bien.
10: Sí, pero
15: aquí
10: es que el niño
15: me... un poco forzado, ¿eh? Aquí no, aquí sí. Él da lecciones, claro que sí.
10: Claro, pero es que el niño me decía, Pablo, dice, pero vamos a ver, José, ¿pero tú cuántas usas? Digo, pues una. Al final dice, pues ya la tienes, ¿para qué quieres rodar más? Ya está bien.
13: Ya puede dirigir casi, ya puede
10: dirigir. Y una vez en una zanja, estábamos esperando que pasara un sidecar, una moto con sidecar, y ahí en un intervalo que tardaba un poquito más, bueno, pues venga, tal, no sé qué, agachados los dos, unas zapatillitas que tenía de, yo no sé qué número, es un muñequito, porque tenía 7 años, entonces ahora tiene 9, pero es que era muy chiquitito, como yo,
15: sí,
10: era un llaverito, entonces me decía, José, digo, ¿qué? Pero así agachados, ¿tú te has dado cuenta, macho, de que estamos haciendo una película de época? Esto es increíble. Digo, sí, desde luego.
15: Es genial.
10: Desde luego. Pero él no lo hacía para hacer reír. Son reflexiones suyas. Cada día le tenía que llevar un chiste nuevo. Cuéntame el chiste del día. Y yo tenía que currarme ahí el chiste que le molara. No, hoy no está mal, pero el de ayer me gustó más y así me ha tenido. Ahora, hemos creado ahí una familia maravillosa.
0: Qué bueno.
10: Maravillosa, sí.
15: Es genial.
10: Ha sido fantástico, vamos.
15: Qué bonito.
10: Total.
15: Qué bonito, Pablo, sí.
13: Y las localizaciones también, ¿no? Hablabas del calor antes, Carra, porque habéis grabado en Gran Canaria, habéis grabado en Castilla-La Mancha, que tú, José, lo conoces muchísimo,
10: claro,
13: también, ¿no?
10: Claro, es mi tierra.
13: Por eso,
10: yo
13: es que tengo media
10: tuya.
13: Familia en Albacete también.
10: ¿Ah, sí?
13: Sí, por eso.
10: Pues mira, estuvimos en Toledo, en Uclés, varios sitios, y en Madrid algo también, Canarias, bueno, ha sido un rodaje, la verdad. Lo peor, el calor insoportable, porque encima llevábamos traje. Toda la... Bueno, es que no puedo contar dónde, pues si no descubro, pero llevábamos trajes de paño militares y tela, ¿eh? Tela. tela, muchísimo calor. Pero
14: y
10: bueno,
14: ponte a bailar y a cantar en el escenario, que no apetece nada, ¿sabes? Después de comer, venga, ala, te ponen la chistera y todos esos ropajes y ala, ponte a bailar.
10: Ese día hay
14: pensé
10: una canción.
14: Que moría ahí.
10: Sí, hay una canción en la peli. Que yo canto vestido de Don Quijote, pero ese día hacía un viento atroz. Atroz. Me volaba la bacía de la cabeza, corta otra vez, pero apriétamela más. O sea que bueno, pero esto Carra lo sabe mejor que yo. Esto es el cine, son unos plazos que tienes que cumplir, no dispones siempre de todo el tiempo que necesitas y este es el negocio, lidiar y torear con el tiempo, con el espacio, con todo lo que pueda surgir que no cuentas, ¿no? Y ahí está el arte, precisamente. Ese es el tema.
14: ¿Qué es el arte? Morirte de frío.
0: Morirte de frío, ¿no? Aparte de todas las conclusiones acerca del humor, ya para finalizar, ¿con qué creéis o qué os gustaría que cuando los espectadores vayan a partir, ¿no?, del 9 de octubre, María, es cuando se puede proyectar, se verán las salas, ¿qué creéis que salgan o qué os gustaría que su conciencia despertara?
13: Esa conversación que tiene saliendo del cine, ¿no?
0: ¿Cómo debe ser?
10: Yo me conformo con que dijeran o sintieran, guau, qué sitio más bonito es el mundo, qué lugar más interesante es la vida. Eso es lo que quiero que sientan y digan cuando termine la peli. El otro día en el Festival de San Sebastián sentimos eso.
0: Qué bonito.
10: Cuando en el preestreno, en el Victoria Eugenia, la gente...
14: Fue una ovación larguísima.
10: Y entregadísima. Yo sentía que le habíamos robado el corazón a la gente.
0: Qué bien.
10: Y ese es el objetivo.
13: Buen momento para el cine español, también estamos diciendo.
10: Sí, la verdad que sí.
14: Hombre, si todos los que salieran en trompa a quitarle tres pelos al diablo, lo dejábamos calvo. Sería mucho pedir.
0: Pues os agradecemos muchísimo que nos hayáis acompañado aquí en la tarde de Radio 4, Carra Lejalde, Olivia Molina, José Mota. Un placer hablar con vosotros.
2: Muchas gracias.
0: Y muchos éxitos para Arriba Tuto.
14: Arriba Tuto.
13: Y al 2 de octubre al cinema.
0: Exacto, que la puedan ver.
2: Gracias.
14: Un abrazo.
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17: 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M'ha agradat molt.
0: Oi que sí?
17: Té una pinta aquesta peli...

0: Jere, bienvenido, buenas noches.
1: Buenas noches, ¿qué tal?
0: ¿Cómo estás?
1: Muy bien.
0: Para presentar tu último disco, ¿no? Titulado Apolo.
1: Eso es.
0: ¿Por qué Apolo? ¿Por qué le has puesto Apolo?
1: Bueno, porque el disco en sí va de como una especie de aventura espacial, se podría decir, pero porque yo relaciono un poquito la idea del espacio o del universo con la cabeza, porque al final tiene un paralelismo muy parecido, las conexiones cerebrales y tal, con la trama que hay como en el universo, ¿no? Entonces me lié por ahí y decidí ponerle a este disco, como es un paseo mental, uh-huh. este paralelismo con todo el tema de aeroespacial.
0: ¿Y por qué la producción ha sido realizada entre Barcelona y Buenos Aires?
1: Porque por primera vez este disco sale en Dolby Atmos.
0: ¿Sí?
1: Y hemos contado con un equipo de Buenos Aires para hacer todo lo que es el mastering en este formato, ¿no? Para poder escucharlo ya no solo a nivel estéreo normal, sino que si alguien tiene pues en casa el típico sonido 5.1 y demás, uh-huh. pues para que descubra la fantasía que supone escuchar un disco con esa peculiaridad, ¿no?
0: Y además vas a hacer una gira por todo el país, ¿no? De presentación.
1: Eso es. De momento presentamos en Barcelona el 3 de octubre en la sala Almodóvar, que la gente no confunda a Apolo el nombre del disco. La sala
0: puede Almodóvar. Pasar,
1: sí,
0: puede pasar,
1: sí, porque ya me lo han preguntado por redes y tal. No, la sala es Almodóvar, el 3 de octubre y el 7 de noviembre en Madrid, en la sala Rockville.

0: Háblame de este tema, que estamos escuchando los sueños que veía la luz en julio del 26, de este mismo año.
1: Así es. Bueno, pues mira, en primer lugar hay una colaboración muy chula con Colectivo Panamera, que ha sido un placer trabajar con ellos, gente fantástica, una energía muy bonita. Y bueno, la canción habla un poco de eso, ¿no? De los sueños a todos los efectos y de todas las maneras, desde los sueños que uno quiere realizar hasta a los sueños que te comen y no te dejan vivir, hasta todo, ¿no? Toda esa vorágine que se desarrolla cuando uno no está plenamente consciente y la cabeza va por libre, ¿no?
0: Fíjate que a veces, bueno, este álbum, Dolby Atmos, pero la gente cada vez le da menos importancia a cómo está grabado el tema. ¿Eh? Se escuchan en teléfonos, en smartphones, en sitios que a veces dices, ¿pero qué estoy escuchando?
1: Que no es justo, ¿no?
0: No es justo.
1: No es justo, ya, la verdad es que es una pena porque se ha perdido ese romanticismo de escuchar a veces la música como se debería escuchar, ¿no? Pero bueno, eso no quita que uno no quiera hacerlo lo mejor posible y nos salió la oportunidad con este equipo fantástico de Argentina y ahí es que nos hemos lanzado, así que el que lo quiera escuchar en el iPhone, pues lo puede escuchar en el iPhone, pero bueno, que lo quiera escuchar un poquito mejor con más profundidad, pues también tendrá la opción de hacerlo.
0: Una estética retrofuturista de alguna manera, ¿no?
1: Porque sí. Bueno, porque como tocábamos todo el tema de Apolo, a raíz del nombre, de todo este paralelismo con el universo y demás, pues me parecía guay mezclar toda la estética tan potente retro con el rollo futurista, un poquito la onda que se ha llevado últimamente, por ejemplo, Marvel y todo esto, ¿no? Que mezclan como conceptos muy de los 70, pero con una tecnología que ni siquiera existe, ¿no? Entonces es un poquito eso, ¿no? El disco, al final, se usan elementos muy orgánicos, también se han usado elementos más artificiales o más sintes y más sonidos extraños, y es un poquito esa mezcla de lo clásico con el futuro, ¿no?
0: ¿Cómo ha cambiado tu música y tú mismo desde el 2010 cuando sacas aquel álbum Nasoukade?
1: Pues mira, Nasoukade es el segundo disco, yo empecé en 2007, que tiene tarea. Y ha cambiado un montón, porque la industria ha cambiado un montón.
0: Mucho.
1: Yo he cambiado un montón, claro, tenía 21 años cuando saqué el primer disco, ahora voy a cumplir 40, bueno, tengo 41, pues te puedes hacer una idea, ¿no? Al final, cada vez más claro, más tranquilo, con las cosas más más definidas, ¿no? Con lo que quiero decir, lo que quiero hacer y con una libertad absoluta para poder hacerlo.
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0: Háblanos del tema que estamos escuchando, Bella y Bestia.
1: Bella y Bestia es esa canción que te pilla por la noche, ¿no? Ha hablado un poquito de eso, de dejarte llevar. En este caso, la bella sería la noche. Y cuando uno sale a por todas, ¿no?, a comerse la noche, pues es un poquito eso. A veces hay que dejarse llevar y ver qué pasa. Y la noche siempre, por lo menos para los músicos, suele ser mágica, ¿no? Se esconden muchas cositas, desde canciones a vivencias, a todo, ¿no? Como que te alimenta muchísimo todo el tema de musas y demás. Entonces va un poquito por esa onda, ¿no? De dejarte llevar y de que la noche se ha puesto bella y yo bestia, ¿no?
0: 11 temas, son muchos, ¿eh?
1: Sí, hoy en día
0: no estamos habituados ya a eso.
1: Sí, la verdad que sí. Bueno, va todo como... Es como una película. Al final el primer tema es una intro que te posiciona. Es como la introducción de una película. Y luego, durante todo el desarrollo del disco, ¿no?, te va llevando al final, que acaba como también muy íntimo, con un mensaje, como resumiendo un poquito el concepto del disco. Uh-huh. De hecho, el último tema lo grabé 3 producciones distintas, le hice, y me quedé con lo más simple, que a su vez fue casi lo más complicado, porque era guitarra y voz, cantarlo de una sola toma, con un solo micro, y que quedase bien definido el mensaje que quería decir, ¿no? Cuando ya me quedé con esa idea en concreto, deseché 2 producciones que le hice al tema, y luego grabé como 16 veces, 16 tomas, porque aquí no había pronunciado bien la R, aquí no sé qué, aquí no la guitarra hacía no sé cuántos, hasta que me quedó ese concepto bien definido, y que yo quería que la gente, bueno, cuando lo pueda escuchar, pues cierre el disco con ese mensaje, ¿no? Que al final es una especie de... Y si somos algo dentro de algo más grande, ¿no? Como, yo qué sé, cualquier bacteria, hay como un minimundo dentro, ¿no? Pues si nosotros pertenecemos a algo muchísimo más grande y nos creemos que somos, ¿no?, individuos, que lo somos, pero formamos parte de yo qué sé, algo gigantesco, ¿no? Como la cabeza tiene esa red neuronal que parece que si te pones a mirarlo a nivel cuántico, ¿no?, profundo, puedes encontrar como otra vida viviendo ahí su vida, pues es un poquito eso, ¿no? Si somos el cerebro de alguien...
0: Claro, claro. Hay que decir que, claro, Apolo, la palabra Apolo, el título del álbum, es muy significativo ya, ¿no?, por sí solo. Entonces, claro, eso condiciona, ¿no?, las canciones que tienes dentro del álbum.
1: Bueno, más que... Sí, condiciona, pero al final... El disco, el nombre se lo puse después un poquito, ¿no? Cuando yo iba viendo qué tesitura iba cogiendo el tema, qué estaba queriendo decir mi cabeza, porque al final uno tampoco a veces tiene muy claro lo que quieres hacer, simplemente te dejas llevar, te pones a escribir, esto desde que tengo yo uso de razón, cada uno lo haga como lo haga, pero yo tampoco me planteo de repente qué quiero decirme con esto, ¿no? Uh-huh. Yo simplemente me siento, me viene algo, lo escribes, lo vas haciendo, lo cantas, y cuando llevas 3-4 temas dices, ostras, está cogiendo esto una dimensión, ¿no? Me estoy poniendo muy intenso en este aspecto, me estoy poniendo muy tal, y al final pues ya le vas dando forma a todo el concepto, ¿no? Entonces, con lo cual, el nombre va un poco ligado a cómo se va desarrollando el disco.

0: ¿Qué es matar al olvido este tema?
1: Pues precisamente eso, ¿no? Hay veces que no está bien olvidarse de las cosas, porque a veces cosas que duelen, cosas que al principio parecen malas, al final forman parte de lo que es uno y te hacen crecer, te hacen mejorar y te hacen pues estar ahí al pie del cañón siempre, ¿no? Si a veces te olvidas de las cosas malas, como que no aprendes. Y por desgracia el ser humano aprendemos a base de tropiezos y de porrazos, ¿no? Una vida idílica en la que todo sale bien, creo que nadie lo puede contar, porque rara vez, o yo no conozco a nadie al que vaya sobre un camino de rosas, ¿no? Entonces esa reivindicación de, joder, vale que a veces es demasiado, ¿no? Porque a veces sí que es verdad que dices, ostras, ya he aprendido, ¿no? pero hay que intentar buscar la manera de que ciertas cosas no se olviden, porque esas cosas también te definen a uno.
0: ¿Te ha pasado alguna vez?
1: Me ha pasado muchas veces.
0: ¿Sí?
1: Sí, claro. Sí.
0: ¿Y a veces te dan ganas de tirar la toalla o no?
1: Sí, casi cada día te entran ganas de tirar la toalla, cada día te entran ganas de levantarte otra vez. Yo al final tengo una cabeza muy inquieta en ese aspecto, donde está constantemente cuestionándoselo absolutamente todo, que algún día cuando encuentre el botón de apagado me encantaría encontrarlo y de repente que me dejase respirar de vez en cuando, porque es un torbellino mental en el que va encrechendo, por lo que veo. Imagino que como todo el mundo, ¿no? Nadie te lo cuenta esto, pero conforme vas avanzando, pues se te van acumulando un montón de inputs. Es como un cajón en el que vas guardando cosas y de repente dices, joder, es que lo tengo lleno, ¿no? ¿Cuándo voy a empezar a intentar vaciar un poquito y ordenarlo? Es que casi que es lo más difícil, ¿no?
0: Y cada día es más complicado, ¿no?, dedicarse a esto.
1: Cada día es mucho más complicado, porque aunque a priori parece más fácil, para unas cosas sí que se han simplificado mucho, porque yo cuando empecé, la verdad que grabar un disco en un estudio era complicado, un disco con cara y ojo, que sonase a disco y guay, era muy difícil. Hoy en día es muchísimo más fácil, pero lo difícil es que te oigan. Tú, si por suerte podías sacar un disco, la industria, bueno, pues tampoco salían tantos discos, entonces había una predisposición a que te escuchasen, ¿no? A día de hoy la red es tan grande, las oportunidades son tantísimas, que es un mar enorme donde tú lanzas tu pequeño granito de arena y hay que, bueno, rezar para que la gente lo escuche y se le cruce en su camino.
0: Claro, y al final, ¿qué es lo que hay que hacer para que la gente se fije en la música de uno?
1: Pues si lo supiera, si lo supiera sería maravilloso. Así que como no lo sé, pues yo hace ya un tiempo que opté por hacer lo que me diera la gana y no obsesionarme con cómo puedo llegar o cómo puedo dejar de llegar, porque es una locura. Entonces, ante la locura, me quedo con la mía.
0: Al final, tus canciones son como cuentos, como microcuentos que expliques.
1: En cierta manera, sí. La verdad que lo curioso de las canciones es que da igual lo que yo pretenda o no decir, porque luego la gente, cuando viene a los conciertos y demás y me cuenta historias que le han pasado con las canciones y que se las han llevado a su vida y forman parte de algún episodio, me quedo flipado, porque digo, ostras, no tenía ni idea que se podía entender de esta manera la canción, ¿no? Con lo cual siempre intento no explicar demasiado cuando me preguntan qué significa tal, porque es como que pierden la magia, ¿no? Es como si te hago un spoiler gigantesco, vaya mierda, no te voy a dejar disfrutar de descubrir y de llevártela a tu manera.
0: ¿Por qué quieres que reviente el sol?
1: No sería que...
0: Bueno.
1: No sería tan literal, pero a veces sí, ¿no? Es como, anda ya, tomad por saco todo, ¿no? Y que reviente el sol. Es esa frase que dices, bueno, ese momento en el que te da todo igual y solo quieres, fijas tu objetivo y vas a por él sin ningún tipo de, vamos, de contemplación.

0: Si has de definir tu música con cuatro palabras, cuatro adjetivos, ¿cuáles serían?
1: Pues yo creo que se podría ser sincera. Me lo pones difícil porque nunca me habían hecho esta pregunta.
0: Alguna vez tiene que ser, compañero.
1: Alguna vez tiene que ser. De alguna manera revolucionaria, sobre todo a nivel emocional, intensa y por qué no luminosa también.
0: A veces has trabajado en plan crowdfunding. ¿Te saliste?
1: Bueno, tuvimos la suerte.
0: ¿Tirar adelante?
1: Sí, pudimos hacerlo en 2013, el tercer disco, Los Colores,
0: Colores de la Luz, sí, señor.
1: Salió a la luz precisamente gracias a que los seguidores estuvieron ahí, porque era un momento muy difícil en España, con toda la crisis económica, bueno, en el mundo yo creo, porque fue un bofetón que nos comimos todos, y afortunadamente todo el cariño de la gente nos permitió poder sacar ese disco, y la verdad que es un disco muy, muy, muy, muy especial.

0: Estamos escuchando un milagro. Antes me decías que no te gusta mucho hacer spoilers, pero dime alguna cosa de un milagro.
1: Mira, un detalle muy chulo de esta canción, cuando me puse a hacerla, tiene un paralelismo muy grande con una de Robe, de Extremoduro, que se llama Stand By, y al final la canción parte de un sueño, te sueñas con esa persona que no acabas de saber quién es una extraña, pero como que hay como una cierta enamoramiento, ¿no? de esa figura dentro del sueño. Y lo llevé un poquito a cabo con la canción que dice Bebe rubia la cerveza para acordarse de su pelo, la canción de Robe. Entonces, como toda esta canción partía de esta persona, es misteriosa, rubia y tal, me llevé un poquito a juego. Entonces, al final, quedó como una especie de... Iba a ser un detalle, ¿no? Un guiño hacia Robe, a Extremoduro, pero al poco tuvimos la desgracia, la mala noticia, ¿no?, de que fallece Robe. Y de repente, joder, se convirtió en un homenaje y con un cariño terrible. Y al final va a ser la canción que abra el disco precisamente un poquito para, no sé, como un recordatorio fuerte hacia lo que fue ese pedazo de músico y de compositor y de transgresor y de todo el adjetivo que le pueda poner al eterno Robe. Iniesta.
0: Esto se llama Apolo, es el sexto disco de Yere, que esta noche estamos presentando y que hoy lo va a presentar el día 3 de octubre en la sala Almodóvar. Yere, gracias por venir a Radio Nacional, a Radio 4.
1: A vosotros, para mí me las puertas, es un placer siempre. ¿Quién?

0: de Europa, ¿no? A nuestras demandas de apoyo. Esto les complica mucho la vida. Fijaos que el voto al Parlamento Europeo de la extrema derecha en el año 84 fue del 4%. Y en las últimas elecciones que ha habido en el año 24 ha sido del 20%, es decir, se ha multiplicado por 5 en los últimos 40 años, ¿no? Y este es un voto, cada uno que vote lo que quiera, evidentemente, pero este es un voto nacionalista, es un voto renacionalizador de políticas, es un voto euroescéptico, antiintegración, y eso es muy malo, ¿no? Porque si Europa quiere jugar un papel en el mundo, tiene que unirse, porque 27 enanos no hacen un gigante, ¿no? Y finalmente, porque la continuidad de esta situación en el fondo está favoreciendo a Marruecos, ¿no? Porque los ceutíes, que están hartos con mucha razón, están diciendo, oiga, es que vale la pena vivir aquí, es que no sería mejor trasladarse a otro sitio, ¿no? Esto es muy malo, ¿no? Yo creo que el gobierno, pues en fin, en esta gestión de esta crisis, pues merece un cero rotundo. Es lamentable, pero es así, ¿no? Desde el primer momento era obvio que una ciudad como Ceuta, 80.000 habitantes, no podía gestionar la entrada de 80.000 personas, ¿no? Se le dejó sola y ha pasado lo que ha pasado.
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0: La mía y mi hipótesis, pero es una hipótesis que no puedo probar, ¿no? Pero lo que yo pienso que ha sucedido, mire, en Marruecos 80.000 personas no se mueven sin que lo sepa el gobierno. Eso es absolutamente impensable. O los servicios de seguridad, o los servicios de inteligencia, y menos aún cuando se acercan a un lugar como Tetuán, donde el rey estaba celebrando la fiesta del trono. Quiero decir, la seguridad del monarca podía verse incluso afectada por esta. Existen pruebas, Taher Benjelloun, el premio Goncourt, el escritor francés, el marroquí, ¿verdad?, más conocido en Europa, decía que sintió ira y vergüenza, decía, cuando salió de la recepción de la fiesta del trono y vio aquellos camiones dirigirse hacia la frontera de Ceuta, ¿no?, apoyados o ayudados por gendarmes que les marcaban y les dirigían. Yo creo que ¿qué puedo pensar? No lo sé. En el fondo, yo creo que alguien debió tener la idea de decir, bueno, vamos a ver, España está haciendo cosas últimamente que nos desconciertan un poco, que no nos gustan, dar la nacionalidad a los saharauis, restablecer relaciones con Argelia. Está mostrando una cierta independencia de criterio, ¿verdad?, que después del cambio que tuvo lugar en relación con el Sahara y de la política constante de apaciguamiento, pues podían interpretar que marcaba un ligero cambio de actitud. Y yo creo que dijeron, bueno, vamos a recordarle aquí quién es el que tiene la sartén por el mango, ¿no? Y intervinieron las redes sociales, intervino quizás alguien más. Esto es una cosa que en fin, que también habría que probar, pero que yo, a mí no me extrañaría, porque encaja, ¿verdad?, con lo que algún país está haciendo y lo que a algún país le conviene. Y el caso es que aquello se salió de madre completamente y en lugar de unos cientos llegaron 80.000, proyectando además una imagen terrible de Marruecos, ¿no?, como un país del que la gente quiere escapar a cualquier precio, incluso poniendo en riesgo su vida y muriendo, ahogándose terriblemente a 140 personas, ¿no? Es decir, que es malo para todos, yo creo, en consecuencia, pero ya digo que no tengo ninguna prueba, es simple pues instinto el pensar que aquí hubo pues algo que se, el aprendiz de brujo, ¿no?, algo que se escapó al control completamente.
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0: Vamos a ver. Yo creo que tenemos una inteligencia buena con los medios que tenemos, que ciertamente no son los medios que pueden tener otros servicios, pero es muy digna, muy buena. Y en el caso de Marruecos, puedo decirle que conocemos Marruecos mejor que nadie. Quiero decir, cuando el MI5 quiere saber algo, el MI6, mejor dicho, quiere saber algo de Marruecos, muchas veces, en mi época al menos, nos preguntaba, ¿no? Sabemos y tenemos, yo no me puedo creer que el servicio que no supiera, igual que no me puedo creer que el Mossad no supiera, ¿verdad?, lo que se le venía encima a la madrugada sangrienta aquella, ¿no? Otra cosa es que luego te hagan caso suficientemente o no. Yo recuerdo que cuando yo estaba al frente del CNI, y efectivamente, y dije un par de veces, una vez en público y otra vez se filtró un informe mío a la prensa, y efectivamente yo tenía dudas de que hubiera armas de destrucción masiva, y mi deber era decirlo, ¿no? Y recuerdo que el presidente del gobierno en aquel momento dijo que él tenía otras fuentes de información. Bueno, hay veces que te hacen caso y veces que no te hacen caso. Tu deber no es que te hagan caso. El deber de un servicio de inteligencia es obtener información, analizarla, asegurarse de que es correcta y elevarla a la autoridad política, que es la que toma las decisiones, ¿no? Y esa autoridad política no siempre hace caso a lo que dicen los servicios de inteligencia.
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0: Bueno, no fue solo el CNI, ¿no? Ha habido otros servicios, la policía, la Guardia Civil, el propio, las Fuerzas Armadas. Pero mire usted, Gemma, es una barbaridad desclasificar informes. A mí me lo hicieron también, lo hizo Aznar. Quiero decir que no es una cosa que haya hecho solo Pedro Sánchez, pero es muy malo, ¿no? Porque para una persona normal que lee el papel ese, ¿no?, que además está pues lleno de tachaduras y que además se desclasifican unos y no otros, la desclasificación siempre es parcial, ¿no? Entonces, puede que no te dé mucha información, pero a otros servicios sí que se la da. Te dice qué es lo que te interesa, qué es lo que no te interesa, qué es lo que estás siguiendo, qué es lo que no, qué medios tienes, qué medios careces, en qué momento subiste algo, en qué lugar incluso. Eso puede ayudar, ¿verdad?, a estrechar el cerco sobre un colaborador o sobre un topo, sobre un informador. ¿Qué servicio de inteligencia va a dar información que sepa que luego pueda acabar en una tertulia televisiva como esta, ¿no? Esto pone en peligro la lucha antiterrorista. ¿Cómo van nuestros analistas, verdad, a informar sabiendo que sus papeles pueden terminar? Mire, es muy malo. A nadie se le ocurre decir que las Fuerzas Armadas, como se ha dicho ahora, ¿no?, pues estaban cogiendo o captando las conversaciones entre altos bandos del ejército marroquí. Esto es pegarte un tiro en el pie, pero ¿a quién se le ocurre? Se pone a los pies de los caballos a los servicios de información y de inteligencia, ¿para qué? Para salvar la imagen de un gobierno que todos sabemos que desgraciadamente has tardado en reaccionar y es, en fin, el responsable de la situación que hay en este momento, ¿no? Bueno, parece que con lo que está pasando además en la Puerta del Sol, lo que está ocurriendo ahí en la playa del Tarajal se le está trasladando también a Madrid, ¿no? ¿Qué vamos a hacerle? Yo creo que desclasificar informes es malo porque no convence más a los que ya estaban convencidos. Yo pongo el ejemplo de Epstein, el pederasta este tremendo, ¿no?, de Nueva York. ¿Cuántos miles de páginas han desclasificado de esos informes? Muchísimas. Y sin embargo, ¿qué imagen proyectan de Donald Trump? Pues la de un señor que se encontraba a veces casualmente con el señor Epstein, ¿verdad?, en galas benéficas. Pero oiga, si es que acaba uno, ¿verdad?, desclasificando y transmitiendo la información que quiere transmitir. No me parece serio, francamente, y el daño que se hace es muy grande.
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0: Vamos a ver, la relació...
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0: La relació entre Espanya... Bueno, hay gente, ¿verdad?, que puede meter la cuchara para llevar al agua a su propio molino, ¿no? Y eso no sería de extrañar. Pero porque ha ocurrido otras veces ya en el pasado. Pero mire, nosotros en Marruecos tenemos relación muy intensa, ¿no? Somos el primer socio comercial, somos el segundo, el tercer inversor. Las remesas de migrantes en España suponen nada menos que el 1% del PIB marroquí. Le pasamos toda la electricidad que necesita en el norte para mover, y el gas para mover sus centrales de ciclo combinado. Es decir, tenemos una relación muy intensa y muy importante con Marruecos. Una cooperación en la lucha antiterrorista que también es importante. Ahora, Marruecos es un vecino, efectivamente, con el que hay que tratar con mucho respeto, con mucho cariño, con mucho afecto, porque es un gran país, es un país... Fíjense, es el único país de toda la ribera sur del Mediterráneo que nunca fue parte del Imperio Turco. Tiene una enorme personalidad como consecuencia de ello, diferente de los demás. Pero es un país expansivo, lo está demostrando en el Sahara, ¿verdad? Lo demuestra en su relación con Argelia, que hay unas tierras, en fin, ahí redentas, que Marruecos también reclama. Lo hizo con Mauritania, de hecho, a Mauritania de la parte sur del Sahara. Y ahora quiere también, pues Ceuta y Melilla. Mire, ahí tenemos un profundo desacuerdo con Marruecos, pero eso no quiere decir que sea un mal vecino, quiere decirse que es un vecino con el que tenemos muchas relaciones y como consecuencia de tener muchas relaciones tenemos algunos desacuerdos y algunos muy importantes. Yo con España, con Bután, pues no tiene unas relaciones muy intensas y no tiene problemas, pero claro, tampoco tenemos esas relaciones tan intensas como tenemos con Marruecos. Es decir, cuando un país tiene una relación muy intensa con otro, es normal que surjan dificultades. Eso no quiere decir que sea un mal vecino, quiere decir que es un vecino que tiene otras ideas que nosotros sobre ciertos problemas. Cuando uno es buen vecino, lo que hace es ser capaz de esas diferencias, pues tratarlas de un modo sensato, de un modo civilizado y llegar a entendimientos, o si no estamos de acuerdo, por lo menos encapsularlas e impedir que afecten al resto de relación, ¿no? Pero la relación entre España y Marruecos es una relación siempre en dientes de sierra, ¿no? Y volverá a suscitarse este problema u otro cuando a Marruecos, por razones de política interna, le interese. Recuerde lo que hacía el franquismo con Gibraltar de vez en cuando, ¿no? Cuando había algún problema, bueno, pues convenía que a lo mejor se olvidara y sacaba el espantajo de... Pues hoy en día los marroquíes volverán a hacer esto en cualquier momento porque no van a renunciar. Y si el gobierno de España en algún momento pensó que cediendo en el Sahara, con esa política de apaciguamiento permanente que la ha caracterizado, iba a conseguir tranquilidad en Ceuta y Melilla, bueno, es que no conoce Marruecos, francamente.
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0: Vamos a ver, si algo ocurrió después de los atentados terroristas del 11 de septiembre en Nueva York fue que se intensificaron las relaciones entre los servicios de inteligencia. Los servicios de inteligencia se dieron cuenta de que si esperaban a los terroristas dentro de sus fronteras llegarían siempre tarde a hacerles frente. Entonces empieza una colaboración que es muy intensa, ¿no? Hombre, esa colaboración continúa, debo decir, incluso en momentos de crisis y en momentos de dificultades políticas entre gobiernos, ¿eh? cuando la crisis de Perejil, por ejemplo, entre cuando el gobierno de España y el de Marruecos no se hablaban, yo mantenía contactos diarios con mi colega, ¿verdad?, del general Harchi en aquel momento, que era el jefe del servicio de inteligencia. En este momento que no hay relaciones entre Marruecos y Argelia, los servicios de inteligencia están hablando todos los días. Es decir, los servicios de inteligencia contribuyen a calmar las aguas, a transmitir mensajes, a evitar malentendidos y a facilitar la relación, ¿no? Cuando yo digo que puede haber algún país, no me estoy refiriendo a Marruecos, no me estoy refiriendo a Estados Unidos, a Israel o a Estados Unidos. Israel y Estados Unidos son países con los que el actual gobierno puede tener diferencias. Yo creo que lo que hizo el gobierno con relación a la guerra de Irán es correcto. Yo creo que es una guerra que es ilegal. Yo creo que reconocer al Estado de Palestina también. Me hubiera gustado que ese asunto, como el del Sahara, ¿verdad?, fuera objeto de un debate en el Parlamento, que es donde deben decidirse estas cosas, porque la política exterior. Pero son posiciones que yo creo que son adecuadas. Otra cosa luego es utilizar, ¿verdad?, y estar continuamente aireando esas posturas por razones de política interna, porque efectivamente se puede contentar a los socios, pero se acaba produciendo un daño en política exterior. No, yo no me refiero, yo no creo que haya habido ni intervención de Estados Unidos, ciertamente no, ni intervención de Israel, por más que en estos momentos tenga una relación muy tensa con el gobierno actual, ¿no? Yo pienso que hay otros países interesados en crear conflictos en Europa y en crear conflictos entre europeos y en crear conflictos en una zona tan sensible como el Estrecho de Gibraltar, pero no son ciertamente esos dos.
3: ¿Apunta más a Rusia?
0: Bueno, lo ha dicho usted, no yo.
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